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1: Cari. Richard, ¿quién es ese del otro lado junto a la del sombrero? Pero no le mires descaradamente.
2: Ellos han decidido amarse y ser fieles el uno al otro hasta que la muerte les separe.
3: Mark Forman es columnista en Washington.
1: El amor es soltero.
4: Es famoso por esa razón.
1: Solterísimo.
5: El amor nos da fuerzas para soportar los sufrimientos. El amor no siente envidia. El amor no hace exhibición vana de sí mismo. Y no alardea ni se comporta de forma indecorosa. Resiste las contrariedades. Tiene fe en lo que le rodea. Esperanza en todas las cosas. Y lo hace todo perdonando. El amor nunca defrauda. Siempre existirá la fe, la esperanza y el amor. Pero lo más importante es el amor.
6: Deixa't seduir pel Cocodril Club.
1: Dos de vino blanco.
3: Soy Mark Forman.
1: Raquel Samstedt. Le vi en la reunión de la prensa.
3: He leído su artículo sobre los helados y no estoy de acuerdo con usted respecto al sorbete de ron con pasas.
1: ¿Y qué quiere que le diga?
3: Hablaba de él con auténtico vicio.
1: Soy una persona viciosa.
3: Eso he oído decir. Cuando haga otro de esos concursos para su revista, me gustaría ser jurado. Lo digo en serio. Vendré desde Washington para ello. Mientras tanto, ¿le apetecería ir a alguna parte a tomar una

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1: Si nos la piden, haremos Rufino. Ya sé.
2: Tienes que hacer Rufino, Luz.
1: Ah, tengo que
2: hacer. Claro, que tienes que hacer Rufino.
1: No, de cualquier modo, es una canción que el año pasado estuve tanto tiempo cantándola y la gente la pide todavía, porque aún ayer, haciendo un programa de televisión en directo, el programa de Javier Gurruchaga, y de repente en una pausa, pues la gente, Rufino, Rufino, y digo, no puede ser. Entonces, a raíz de eso, el Rufino lo ha quitado como canción, digamos, prevista.

0: abbondante ton.
1: Sì, che oigo, che oigo.
0: Comenzando cuenta atrás, motores en marcha. 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
1: ¡Ay!

0: Atención, comandante, salga de una vez y diga lo que ve.
1: Tierra, tierra, digo tierra, que aquí habla el comandante. No quede aquí.

bien, ahora ya veo por los dos. Ahora estoy viendo a mi lado algo que flota. Como yo, en la peseta. También flota a mi izquierda el franco, francés. Cuidado, baja como un meteorito picado el dólar. Cuidado que baja el dólar a la tierra, cuidado.

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1: Una última pregunta que també li hacemos a todos tus compañeros de oficio. ¿Qué canción te hubiera gustado escribir?
2: Hombre, pues me hubiera gustado escribir El Río, pero no El Río de Fernando Arbex, que canté yo con gran éxito, sino El Río de Bruce Springsteen, The River, que es una de las canciones más maravillosas que se hayan escrito nunca, porque creo que aunaba dos vertientes absolutamente demoledoras del rock. Una era la calidad, por supuesto, y la otra era la denuncia de una situación insostenible en el mundo en que se vivía entonces, que era, bueno, el de los despidos de las fábricas, de la gente menos favorecida. Yo creo que el rock está ahí, pensando que hay gente que lo está pasando muy mal, hoy más que nunca, y ahí seguiría un poco el servicio público que una canción de ese tipo tiene que hacer.
1: Muchísimas gracias, mucha suerte.
2: Muchas gracias.
1: Y no me creo que lo dejes, ¿eh?
2: Bueno, no te lo creas, ya veremos.
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I diu en Jordi: hija de una modesta familia de 12 hermanos, la cantante de Tennessee Dolly Parton ha sido una de las figuras más relevantes de la música country en los Estados Unidos. Intérprete y compositora de prestigio, Parton empezó a escribir sus canciones cuando era muy joven. Y en 1967, el músico y presentador Porter Wagonet, deslumbrado por sus dotes, la fichó para su programa de televisión semanal The Porter Wagonet Show. Y Parton acabó siendo pareja artística de Wagonet, con el que grabó varios singles de éxito que iba simultaneando con otras canciones y discos publicados en solitario. Lentamente, el talento de la cantante llegó a eclipsar al del presentador, hasta que en 1973 decidió abandonar la sociedad tras 7 años de trabajo conjunto. Fue un final pactado y progresivo, pero no fue fácil, ya que Wagoner pensó que Parton estaba cometiendo un error y la acusó de una cierta deslealtad. En el 73, la cantante decidió escribir una canción para poder explicarle cómo se sentía por la ruptura entre ambos, y el resultado fue esta. I Will Always Love You. Quiso enseñársela al día siguiente de escribirla, y el cantante rompió a llorar tras escucharla. Dijo: es la canción más hermosa que jamás he oído. Y llegó al número uno de las listas de música country. Nada más publicarse la canción, Elvis Presley se enamoró de ella y quiso versionarla. Para ello mandó a su manager, el coronel Tom Parker, a negociar un porcentaje de los derechos de autor. Bueno, en concreto, Elvis quería la mitad con la editorial de Dolly Parton. A pesar de que era una práctica habitual y obligatoria para que Elvis pudiera interpretar material ajeno, Dolly Parton se negó a ceder parte de sus derechos. En una entrevista, en 2004, dijo: todo el mundo me dijo que era estúpida, estuve llorando toda la noche. Hubiera matado por escuchar a Elvis cantándola. Pero el destino acabaría demostrando que esa decisión había sido la correcta. Quien había sido esposa de Elvis, Priscilla, le contó a Parton que cuando ambos bajaban las escaleras del juzgado tras haber consumado su divorcio en el 73, Elvis le cantó I Will Always Love You. Sin duda, el rey del rock andaba desesperadamente tras esa canción. En 1992, como ya sabeu, Whitney Houston y Kevin Costner iban a protagonizar la película El guardaespaldas.

Fue Kevin Costner, que además de actor, era coproductor de la película, quien invitó a Whitney Houston a cantar I Will Always Love You. No solo aportó la canción, sino que sugirió que Houston empezara cantándola a capela para mostrar la debilidad del personaje. Y esta versión que estaba escuchando, la versión de Whitney Houston, fue un éxito espectacular, llegando a lo más alto de las listas en varios países, entre los cuales los Estados Unidos, Gran Bretaña, Canadá, Francia, Alemania o Japón. Se convirtió en el segundo sencillo más vendido de la historia, solo por detrás de We Are the World. 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

banda sonora del guardaespaldas. Acabó convirtiéndose en la más vendida de la historia con más de 50 millones de copias. Superó los registros de pelis como Fiebre del Sábado Noche, Dirty Dancing, Titanic.

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0: Siempre te amaré.
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0: Si me quedara solo, estaría estorbando en tu camino. Así que me iré, pero sé que pensaré en ti en cada paso del camino y siempre te amaré. A ti, mi amor, a ti. Recuerdos agridulces, eso es todo lo que me llevo. Así que adiós, por favor, no llores. Ambos sabemos que no soy lo que necesitas. Espero que la vida te trate bien. Espero que tengas todo lo que has soñado. Te deseo alegría y felicidad. Pero por encima de todo, te deseo amor.

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4: 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Bona tarda.
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0: Sí, bona tarda. T'estava dient que us heu imposat en contundència al municipal de Calafell, no és així?
4: Sí, és així. La verdad que hemos hecho un partido muy serio. Hemos estado desde el primer minuto bien plantados en el terreno de juego, con una muy buena actitud, con las ideas claras, que es importante en estos primeros partidos, y la verdad que muy contento del trabajo que ha hecho el equipo.
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4: Sí, estos partidos, los primeros partidos de liga son complicados porque cuando vas a jugar fuera de casa, pues da igual el equipo que sea, que al final siempre va a querer imponerse en su campo, con además el empuje que tenían ellos después de haber subido de categoría, y un campo que tenía también mucha gente en el campo, pero la verdad que hemos sido muy serios desde el principio, hemos intentado llevar la iniciativa sin cometer errores al principio, sobre todo para que no nos lastrase el partido, y la verdad que muy contentos. Poco a poco hemos ido imponiendo el juego, que es lo que al final nos define a nosotros, y hemos encontrado ese gol que nos ha dado un poco la tranquilidad para seguir creyendo en lo que estamos haciendo, y muy contentos, la verdad.
0: Fes-me una síntesi de tal com ha anat el partit aquesta tarda.
4: Sí, la verdad que la primera parte, pues es normal que ellos salgan con mucho empuje y que nosotros pues queramos imponer nuestro estilo de juego, y así ha sido. La segunda parte ha salido apretando bastante, lo que han cometido también algunos errores atrás que nos ha permitido salir a la contra con unas contras un poco más claras, y la verdad que en un tramo de 5 minutos hemos podido marcar 2 goles, y eso nos ha facilitado mucho el partido, y lo bueno es que ¿no? Cuando hemos hecho cambios para refrescar el equipo, han seguido sumando, han seguido apretando, y la verdad que los que han entrado en el banquillo han dado mucho aire al equipo y han hecho que al final podamos llevarnos esta victoria que era muy importante para nosotros.
0: Me pots relatar les jugades dels gols, com han arribat?
4: Sí, la primera parte, el gol que hacemos, hemos robado un balón en medio campo, hemos salido al espacio con Pau Miralles, que se ha metido dentro del área muy bien, ha golpeado el balón dentro del área y ha metido el primer gol. El segundo gol, ha habido también otro robo en el medio del campo que hemos salido a la contra, ha habido un pase atrás para Kader, que estaba dentro del área y de primera la ha empujado, y ha sido el 2-0. A los 2 minutos, otro robo de balón que hemos hecho desde el medio del campo, hemos salido también a contra y Jesús y Pau Miralles se ha metido dentro entre centrales y ha podido meter un disparo también dentro del área que acaba el 3-0. Y otra contra cuando ya estaban ellos muy partidos, hemos salido con Xavi Margalef que ha dado el pase atrás y Eric Marco la ha empujado y ahí se ha acabado el partido.
0: Molts de canvis a la plantilla, ¿no, Sergio?
4: Sí, bueno, cuando hay un descenso de categoría, cuando hay cambio de junta, al final hay muchos movimientos. Teníamos claro que queríamos hacer un equipo de casa, que hubiesen estado o jugando en el club o en otras épocas o que habían pertenecido al fútbol base, con gente joven que nos dé esas ganas y ese empuje para poder apretar y la verdad que con la gente veterana que ya estaba y los jóvenes que han venido estamos intentando compaginar un poco todo y que hagamos un grupo fuerte y que podamos conseguir los objetivos.
0: Però tot i així heu pogut conformar una plantilla del tot competitiva per a la categoria, no?
4: Sí, al final es más importante el qué queremos hacer y cómo lo queremos hacer que los jugadores todo y que son muy importantes, evidentemente, pero si todos tenemos claro la idea en la que tenemos que afrontar los partidos y los entrenos, porque todo viene de la base de los entrenos, al final, cuando tú sabes ya lo que juegas y pones la actitud para ello y al final estás centrado en lo que tienes que hacer, pues todo es bastante más fácil. Todo y que acabamos de empezar y que no hemos hecho absolutamente nada porque solo es un primer partido.
0: On està l'objectiu del Tortosa Ebre esta temporada?
4: El objetivo del Tortosa Ebre es competir cada partido y darlo todo para que en cualquier momento tengamos la opción de ganar los partidos y a partir de aquí pensando, como dice el dicho, de partido a partido para no pensar más allá, porque cuando piensas en encadenar dos o tres partidos porque algún rival ves que puede ser más flojo o tal, pierdes el foco de lo que tienes que hacer en el partido siguiente y además eso nos suma. O sea, es competir cada partido y llegar pues esas 10 últimas jornadas con opciones a estar ahí arriba para poder luchar por cualquier cosa.
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4: Sí, la verdad que queremos que el socio esté a gusto también, que venga a animarnos. Parece que el domingo a las 5 de la tarde o a las 6 de la tarde es un horario que a la gente le gusta y también tenemos que poner de nuestra parte para que el socio esté a gusto, que venga a animarnos, que nosotros pongamos todo en el campo para que la gente pueda venir y estar orgulloso del equipo. Siempre he dicho que somos nosotros que tenemos que dar para que la gente venga porque no puede hacer la gente que nosotros corramos, tiene que ser al revés. Nosotros tenemos que correr, tenemos que luchar, tenemos que darlo todo por el club y a partir de aquí que la gente se identifique con lo que estamos haciendo y que esté a nuestro lado.
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4: Sí, Sant Pere i Sant Pau ganó 2-0 el primer partido, és un equip molt serio, lo tenemos visto y la verdad que tenemos que hacer un partido muy serio y jugando nuestras armas y sabiendo lo que hacen ellos para poder contrarrestarles porque es un muy buen equipo.
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4: Muchas gracias a vosotros y gracias por estar también al costado del equipo que entre todos tenemos que hacer que el Tortosa vuelva a estar donde se merece.
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